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Qué grato es recordar. 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Y en recuerdos, canciones inolvidables.

un encuentro con las viejas pero lindas canciones. Forman parte de nuestra compañía a esta hora. 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

0: Bueno, y así hemos estado recorriendo estos grandes éxitos de ayer. Las canciones inolvidables. 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
1: Amigos míos, ¿qué tal? ¿Cómo están todos ustedes? Comenzamos de inmediato a escuchar buena música en el 95.7, 98.1 y www.radiocolección.cl. Nos quedamos con la portada, sí, porque viene Michael Jackson, Black or White en colección. 80s, 90s, sin...

Ahí estaba Michael Jackson, señoras y señores, con la... Lo que está de fondo, amigos míos, se lo trae Patricio Rey, mi perro Dinamita. ¿Lo recuerdan? Importantísimo, ícono también de aquellos años de los 80 del rock nacional argentino y donde estuvo el rock latino muy presente en todos nuestros sentidos. Una dura noticia sacudió al mundo de la música hoy día, viernes 5 de junio. A los 77 años murió Carlos Alberto el Indio Solari. Desde hacía varios años, el líder de Patricio Rey y sus Redonditos de Ricota sufría el mal de Parkinson, según pudo saber este medio informativo. Se montó un gran operativo en su casa, ubicada en Parque Leloir, donde los medios declararon su muerte. Bueno, importante elemento, grupo también, voz de los años emblemáticos de los 80, el rock latino, ¿lo recuerdan? Y precisamente, mis queridos amigos, en los 80, 90 y más, como somos música rock también de los 80, 90, vamos a contarles y compartirles a cada uno de ustedes desde el inicio. Patricio Rey, mi perro Dinamita en colección.

Los chicos gordos, amigos míos, con lo que es Maximilian. Maximilian y los chicos gordos. Hoy estamos en los 80, 90 y más, queridísimos. Ya más basados hoy día en lo que son los noventeros, chicos. Igual esta fiesta, esta música, estos 120 minutos van cargadísimos para ti, para que estás y para quienes están disfrutando de muy buena onda ahí en sus hogares o en cualquier lugar de esta región o de este Chile maravilloso. Soy Carlos Arias y muchas gracias por estar ahí. Lo siguiente, amigo mío, Marky Mark and the Funky Bunch, fue un grupo de hip hop estadounidense formado en 1991 por Mark Wahlberg, entonces conocido como Marky Mark, alcanzando la fama mundial en su exitoso sencillo Good Vibration, que llegó al número uno de las listas y catapultó a Wahlberg al estrellato antes de convertirse en una estrella de Hollywood. Grandes aspiraciones para este

0: Queridísimos amigos, son los 80s, 90s y más. Nuestro siguiente tema, Wilfer y la Ganga, fue un innovador grupo puertorriqueño de hip hop en español y rap caribeño de fines de los años 80, liderado por el presentador y cómico boricua Wilfred Morales. El proyecto tuvo un éxito mundial fugaz con su icónico tema Mi Abuela en 1989, convirtiéndose en un fenómeno inolvidable.
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0: Tema que escuchamos ahora en colección.

sí, triunfadores. New Kid on the Block, Step by Step. Ochentas, noventas y más. Soy Carlos Arias. Gracias por estar ahí.

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Te acompañamos como cada día viernes, amigos míos, en los 80, 90 y más de una gran radio como es Colección. Queridísimos amigos, un saludo pero muy grande para quienes están en la sintonía, gran sintonía de esta tu Radio Colección en www.radiocolección.cl, como también para la gente que está sintonizándose en Lonquimay, ahí en el 98.1. Y aquí en la ciudad de Curacautín, señoras y señores, con la música que quieres escuchar a diario. Ojalá nos quisiéramos sintonizar y prender con cada una de estas cancioncitas que vamos programando todos los días viernes, y también obviamente que tú tienes tu playlist, obvio. Pero qué rico es poder escucharlas desde una buena radio en FM. ¿Cómo es Colección?

queridísimos amigos de los 80, 90 y más, se nos viene un innovador proyecto belga de música electrónica y house creado por el productor Bob Bogart en 1987. Su mayor éxito, Pop Up the Jam, en 1989. Es famoso tanto por su ritmo revolucionario como por la polémica sobre su verdadera vocalista, marcando un hito en la historia de la música de baile. Nos quedamos

Buena música, amigos míos, de los 80, 90 y más. Stereo MC es una aclamada banda británica de música electrónica y de hip hop formada en Londres en 1900.

Siguiente, amigos míos, es Stardust en los 80s, 90s y más. Este fue un grupo, super grupo efímero de música French House, formado en París en 1998.

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2: Vamos, cerraron, weón.
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se viene, queridos amigos, a los 80s, 90s y más, es el famoso dúo británico de pop y dance formado en Londres en 1989 por los hermanos Fred Firebrass y Richard Firebrass, a quienes se sumó el guitarrista Rob Mansoli. Saltaron a la fama mundial con su éxito global I'm Too Sexy y el icónico sencillo Don't Talk Just Kiss. No hables, solo bésame. 80s, 90s y más en colección.

Buenos días, estamos en los 80, 90 y más para este día viernes. Nos vamos a quedar con Rian McCoy y esta canción que se llama Corredor, en inglés, Runaway, 80, 90 y más.

Voy con Mr. President Coco Jumbo a esta hora aquí en la Radio Colección en los 80, 90 y más de este día viernes, comienzo de este fin de semana. Soy Carlos Arias y gracias por estar ahí.

lo que se viene, amigo, amiga, es un exitoso grupo italiano de Italo House y Dance de finales de los años 80 y principios de los años 90. Vamos con Strike Up.

Ahí está la música, mis queridos amigos, mis queridas amigas, con los 80, 90 y más de una gran radio como es Colección. Nos vamos a quedar con EMF, banda británica de rock alternativo y dance formada en 1989.

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3: Queridísimos amigos, vamos con la...

la música de esta hora, amigos míos, para bailar, para disfrutar junto a quienes más quieres en tu casa también, disfrutar en tu casita. Y después de un fin de semana o una semana cargadísima de acciones, de actividad, de trabajo en sí, por fin el fin de semana con buena música y también con buena compañía que sabemos que tienes en este preciso instante. Queridísimos amigos, son los 80, 90 y más de una muy buena radio en www.radiocolección.cl, 95.7 en Curacautín, 98.1 en la ciudad de Lonquimay. Nos vamos a quedar con R.E.M. y esto está perdiendo la religión. Losing My Religion en colección.

Son las canciones a esta hora, amigos míos, de la Radio Colección de los 80s, 90s y más en www.radiocolección.cl para que nos escuches en Chile y el mundo. Esta canción se llama Feeling Good

tanto, queridos amigos, desde la Radio Colección, desde los 80s, 90s y más. Amigos míos, quienes nos siguen en este momento son los... Un poquito difícil mencionar este nombre. Nightcrawlers, Push the Felon On.

Queridísimos amigos, ya estamos finalizando lo que es la edición de hoy día de los 80s, 90s y más. Con esta música de los 90 quisimos irnos hasta los 90, estos oldies.

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¿Cómo le va? Muy buenos días. Estamos a junio, este mes de los santos. Hoy, sábado 6 de junio, se recuerda o se saluda a don Norberto. Para usted que cumple años, celebra alguna fecha importante o especial, enviamos nuestro saludo cordial. Que tenga un excelente comienzo de este fin de semana. Cielos cubiertos tenemos a esta hora, con una temperatura bajita, y se esperan temperaturas también bajas para este día. Vamos a estar revisando la proyección meteorológica, vamos a estar acompañándoles durante este fin de semana. El saludo para usted que está junto al 95.7, 98.1, www.radiocolección.cl. 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

Seguimos compartiendo esta su mañana de colección. Saludos para todos nuestros amigos que están en la sintonía en este día sábado, 6 de junio de este año 2026. Tenemos una temperatura de 5 grados y cielos nublados

Ya son las 9:19 de este día sábado. Estamos acompañándoles en el 95.7, 98.1, www.radiocolección.cl a través de nuestra señal online. Incivilidades, municipios destinan hasta 2.250 millones de pesos al año para reparar daños por vandalismo. Casas edilicias gastan cuantiosos recursos por daños. Sujetos disparan hacia una parroquia tras una misa en Rancagua. Un hombre resultó herido. La víctima escapaba de los agresores y se metió a la iglesia. Por lo tanto, dispararon hacia el recinto. Otras informaciones que destaca la prensa: Juan Franco, el popular alcalde español, que prohibió el partido entre Chile y República Democrática del Congo en su ciudad. Construcción de zanjas en la frontera alcanza casi un 50% de avance en su primera etapa. Que estas ofensas no las pague Moya. Sichel valora condena a concejal Argandoña del Frente Amplio por injurias en su contra. Las principales informaciones de la prensa para este día sábado. Estamos a 6 de junio de este año 2026. 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
4: Ya, vamos, cerraron.
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Tenemos cielos bien nublados a esta hora de la mañana con una temperatura de 5 grados. Se espera una máxima de 11 grados con cielos nublados este día sábado. Mañana domingo va a estar brumoso, 3 y 16 grados. El lunes, brumoso y templado, 6 y 17 grados. El martes, lluvia en la tarde, 5 y 11 grados con cielos cubiertos y lluviosos. Comienzan las lluvias el martes. Tenemos algo de lluvia el miércoles temprano. El jueves, nublado y lluvia. El viernes, lluvia durante todo el día. Sábado también con lluvia ocasional. O sea, va a ser una semana desde el martes hasta el sábado con lluvia en diferentes intensidades. Eso es para Pura Cautín. 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Hoy día estamos saludando a quienes llevan el nombre de Norberto. 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

Ahí estaba ese hermoso tema para usted que está de aniversario este día sábado. Saludos a Norberto y para todos nuestros amigos que están cumpliendo años, celebrando algo especial o importante. Le enviamos nuestro deseo de que tenga un excelente día. 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Seguimos compartiendo la música en este día sábado.

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Bueno, saludos a los Norberto. Hoy día están de onomástico para usted que cumple años. Le enviamos nuestro saludo cordial. Está baja la temperatura en nuestra comuna de Curacautín, en Lonquimay, Malalcahuello. A esta hora tienen solamente 5 grados con cielos cubiertos con bastante nubosidad. Y Lonquimay tiene 7 grados a esta hora de la mañana. Para hoy se espera una máxima de 12 grados con cielos nublados. Malalcahuello va a estar también bastante frío este día, así que no se confíe. Se espera una máxima de 12 grados. Brumoso va a estar mañana, menos 1 la mínima, bajo cero. Y 14 la máxima mañana en Lonquimay y Malalcahuello. El lunes, brumoso y templado por la tarde, 3 y 16 grados. El martes comienza la lluvia, más frío, lluvias ocasionales, 2 y 9 grados. El miércoles nublado con lluvia, 4 y 9 grados. El jueves algunos chubascos en la tarde, menos 1 y 10 grados. Y el viernes tenemos nevadas, nieve y lluvia en la mañana, algo de nieve para la tarde, menos 2 y 6 grados, con bastante frío. El sábado, lluvia gélida, llovizna, menos 3 y 7 grados. Así que eso es lo que dice para Malalcahuello. Vamos a ver si cumple lo mismo para Lonquimay. El pronóstico de nieve, sí. El viernes nieve y lluvia en la mañana, algo de nieve más tarde. Y el sábado lluvia gélida y lloviznas, menos 3 y 7 grados. Tenemos nevadas entonces para el día viernes. Hasta el momento no ha cambiado el panorama para Lonquimay y Malalcahuello la próxima semana. El viernes 12 y sábado 13 con bajas temperaturas. Eso es lo que dice la proyección meteorológica para Malalcahuello y Lonquimay.

Ya son las 10 de la mañana con 18 minutos de este frío día sábado. Estamos a 6 de junio de este año 2026. Norberto está de onomástico. Bueno, está un poco baja la temperatura, pero nunca para tanto. Pero en Santiago hace mucho frío, nos decían nuestros amigos que están en Santiago. Así que está como muy variado lo que es el clima. A ratos está con un poco de calor y después baja la temperatura demasiado, entonces empiezan los problemas respiratorios. Ya en esta fecha es el pic de las enfermedades respiratorias, así que a cuidarse, evite resfríos, evite complicaciones a la garganta, ahí protegiéndose la vía aérea en caso de tener que salir al aire libre si está ahí calientito en la casa. Así que esos cambios bruscos son los que provocan problemas. Siempre hay que tener cuidado. Si va a salir, no tome cosas muy calientes en cuanto a bebidas. Y enfríe un poco el tema antes de salir. O protéjase la vía aérea para evitar riesgos. 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

Bueno, les estamos acompañando en este día sábado. Estamos a 6 de junio de este año 2026. Saludos para quienes llevan el nombre de Norberto. Para usted que cumple años, enviamos nuestro saludo cordial, que sea un día maravilloso. Entre las informaciones nada de buenas, Irán ataca bases de Estados Unidos en Kuwait y Bahrein en respuesta a bombardeos a radares. Ocurre en medio de las crecientes tensiones en el lugar. Una situación complicada que desestabiliza a todo el mundo en cuanto al combustible, que es uno de los vitales elementos que mueve en todos los países, las industrias y todo lo demás. Otras informaciones de este día: Contraloría oficia al Servicio de Impuestos Internos por resolución para cobrar IVA a plataformas de apuestas online. Parlamentarios denuncian que sitios siguen siendo ilegales en Chile. Se trata de los senadores Esteban Velázquez, Gastón Saavedra, Diego Ibáñez, Ricardo Celis, además de los diputados Luis Cuello, Juan Santana, Boris Barrera y Jaime Mulet. En su resolución, la Contraloría requirió al Servicio de Impuestos Internos que, en conformidad a lo dispuesto en el artículo 9 de la Ley 10.336, informe a este organismo fiscalizador el tenor de lo allí expuesto dentro de un plazo de 10 días hábiles administrativos contados desde la total tramitación del oficio. Se requiere especialmente que en su informe se aborden todos los aspectos planteados en las representaciones y que además se refiera a las atribuciones normativas empleadas para la calificación de la actividad de que se trata, debiendo ser preparado con la intervención de la asesoría jurídica o abogado de la entidad pública y acompañado de todos los antecedentes necesarios para resolver adecuadamente las presentaciones de que se trata, acotó el ente fiscalizador. Previamente, desde el Ejecutivo respaldan la decisión del Servicio de Impuestos Internos de cobrar IVA a estas plataformas de apuestas. El Servicio de Impuestos Internos es una entidad independiente y se rige por su director, y el director aplica la ley, y en esta materia la ley que la compete a Impuestos Internos es recaudar los hechos que estén grabados. Es su deber, sin pronunciarse respecto a si es legal o no, dijo el ministro de Hacienda Jorge Quirós. Esto es debido a la decisión, que responde a un requerimiento presentado por los parlamentarios de oposición que acusan que las plataformas siguen siendo ilegales en Chile y que operan hace años en una zona gris donde no se pagan impuestos y son online más encima. Ya, ahí estaba esa información. Seguimos compartiendo esta su mañana de colección. Saludos para todos nuestros amigos y amigas que están junto al 95.7, 98.1, www.radiocolección.cl.

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Sánchez y Aedo en la música con ese hermoso tema, lo nuevo de estos artistas nacionales. Saludos para usted que está en la sintonía, está cumpliendo añitos el día de hoy. Le enviamos nuestro cariño, que tenga un excelente día. Bueno, bastante nubosidad es lo que tenemos a esta hora de este fin de semana, primero de este mes de los Santos 2026. Así que a hacer las cositas nomás que tenemos que hacer y no amargarse por las condiciones climáticas. Es tiempo de la nubosidad, es tiempo de la lluvia, es tiempo de los fríos, porque estamos en otoño. La máxima que va a alcanzar para hoy, nuestros amigos que están en Lonquimay y Malalcahuello, 12 grados de temperatura para este día sábado, dice la proyección. Y Curacautín va a estar con 11 grados de temperatura este día. Así que solamente hacer los quehaceres que tenemos que hacer para este fin de semana. Ya mañana va a estar un poco más agradable para nuestra comuna de Curacautín. Por lo menos vamos a tener 16 grados con sol brumoso, dice la proyección meteorológica para la zona. Seguimos compartiendo esta su mañana de colección en el 95.7, 98.1, www.radiocolección.cl, a través de nuestra señal online. También ahí nos pueden escuchar donde quiera que usted se encuentre. Ahí está la alternativa para escuchar la Radio Colección todos los días.

Ya son las 10 de la mañana con 44 minutos. Saludos para usted que está recién integrándose a la sintonía. Donde quiera que se encuentre, le enviamos nuestro deseo de que tenga un excelente día. 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Para que usted esté atento también a la sintonía o programe sus temas, nos llama al 452-8815-32.

10 son los minutos que nos separan de las 11 ya de la mañana de este día sábado. Rápido ha pasado esta jornada de fin de semana, primero de este mes de junio 2026. 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

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El saludo para todos nuestros amigos que están junto al 95.7, 98.1, www.radiocolección.cl, a través de nuestra señal online también. Ahí están escuchando la radio. Así que le enviamos nuestro cariño a nuestros amigos que están junto a nosotros cada día. Le enviamos nuestros mejores deseos para este día y todos los días, porque lo pasen pero espectacular. Le acompañamos con la buena música en esta mañana de colección.

Estamos acompañándoles en esta su mañana de colección, día sábado 6 de junio. Los Norbertos están de onomástico para usted que cumple años. Le enviamos nuestro sincero deseo de que tenga un día maravilloso. 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Estamos ya a sábado 6 de junio de este año 2026. 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Nos pidieron un tema de Emanuel. Aquí está este hermoso tema para usted.

0: Bueno, el saludo para todos nuestros amigos que están en la sintonía en este día sábado. Estamos a 6 de junio ya, primer fin de semana de este mes de los santos. Vamos a saludar a el diputado don Juan Carlos Beltrán Silva. ¿Cómo está, diputado? Muy buenos días.
1: Hola, Lucy, ¿qué tal? Gusto saludarte y saludar, por supuesto, a todos los auditores de Radio Colección, de nuestra querida comuna de Curacautín y, por supuesto, nuestra querida comuna de Lonquimay, que sé que también es muy escuchada Radio Colección.
0: Bueno, está en la semana distrital, en actividades en diferentes comunas. Sin duda también viendo todo lo que realmente afecta a la gente. Es importante que las autoridades vean el día a día de las personas con respecto a algunas situaciones que son necesarias. Hay situaciones también que afectan a muchos vecinos y vecinas, y eso es importante, tomar el pulso de lo que ocurre, en especial en la comuna que es la suya.
1: Bueno, sí, mira, una de las cosas importantes es justamente, lo conversábamos con mi equipo, el hecho de que generalmente andan al menos mis asesores, quienes me ayudan, me colaboran, y que se desplazan a distintas comunas de la región. Recordemos que tengo 16 comunas que recorrer, y andan con su casaca institucional, la casaca roja, y la gente inmediatamente se acerca a hacerle consulta, a plantearle algunas inquietudes, necesidades, y nosotros vamos tratando de inmediato de atenderlo, oficiar cuando es necesario, hacer la gestión respectiva, y sobre todo también si requieren coordinar alguna reunión, así lo estamos haciendo. Estamos respondiendo permanentemente en nuestras redes sociales, en donde, gracias a Dios, tenemos mucha gente que nos escribe, que nos sigue, y ahí a través de Radio Colección pedimos a todos los auditores, ¿cierto?, que nos sigan en las redes sociales, que nos escriban, y en la medida de los tiempos siempre estamos respondiendo las inquietudes que ellos nos presentan.
0: Bueno, una de las inquietudes que nos decía un amigo que tiene una situación de discapacidad visual, es de nuestras comunas de acá, de la zona, y dice que el tema de ahí, por ejemplo, en Curacautín tenemos un terminal de buses donde hay unas cositas redondas que se colocan como adorno en los ingresos, y son pintadas blancas. Mucha gente que tiene problemas visuales no las diferencia y se pega el chancacazo ahí en los ingresos. También hay, por lo menos he visto en algunos supermercados, en otros lugares de nuestro país, este tipo de no sé si son adornos o protecciones de los ingresos, pero deberían tener otro color como para que la gente los diferencie. Porque si son del mismo tono, a veces puede provocar más de algún accidente.
1: Bueno, es una gran verdad. Además que son altos, son macizotes, como se dice, son muy firmes. Y cualquier persona se puede caer. Y es complejo, o sea, vamos a hacer algunas gestiones para ver la posibilidad de poder de limitarlo más. Y ahí, cierto, también hago un llamado al municipio, a los concejales. Mauricio Uñate, que es concejal, también, cierto, ya lo va a llevar, porque hay que ser franco, Javier Arias y tú, Lucía, nos hayan comentado cuando llegamos. Por lo tanto, ya estamos tomando nota para tratar de ver cómo podemos visibilizar eso, y con el fin de evitar accidentes para la población.
0: Más que nada eso, porque estamos hablando de adultos mayores, estamos hablando de personas con situación de discapacidad visual, que a veces no tienen esa visión de lo que continúa. Entonces, ahí un percance, se pueden caer o pueden tener alguna contusión grave. Es importante también que tomemos en cuenta que vamos todos para tenemos una población de que está envejeciendo, y tenemos lamentablemente pocos nacimientos en nuestro país. Somos una población que envejece, y con este tema de envejecer también están las enfermedades que son muy comunes en nuestro país, como el glaucoma, que te produce daño severo hasta la ceguera.
1: Mira, esa es una situación compleja, y tal como tú lo dices, Lucy, todos vamos avanzando en edad, bueno, nuestros padres, no, nuestros tíos, nuestros hermanos también, los mayores, y vamos a llegar a ser adultos mayores, esa es la realidad. Entonces uno tiene que trabajar pensando siempre en los actuales y los que vienen para poder ayudar a la comunidad. Así que hemos tomado debida nota del planteamiento que nos hace acá Lucy con Javier a través de Radio Colección, y no me cae ninguna duda que a través del municipio también vamos a poder hacer alguna cosa.
0: Bueno, diputado, hablando de los temas contingentes, la cuenta pública y otras actividades que ha tenido usted.
1: Mira, tuve la suerte una vez más de estar en la Comisión de Pórtico, recibir a las máximas autoridades en representación de Curacautín, representación de la comuna de Lonquimay y de todas las comunas que represento. Muy contento porque uno puede tener una breve conversación con las autoridades y además recibir al presidente, a su esposa, es una tremenda, tremenda alegría. Y más aún cuando el presidente lo ubica perfectamente a uno y lo saluda por su nombre. Eso es extraordinario, porque en realidad la memoria que tiene él y el hecho de que te nombre siempre es algo importante, y además destaca de Curacautín. Juan Carlos Beltrán de Curacautín es uno de los lugares que he conocido, que he recorrido y hemos estado allá siempre, es eso. Así que muy contento por eso, además de la cuenta pública, algunos de los anuncios que dio, por ejemplo, el registro de delincuentes. Eso yo creo que es extraordinariamente importante, porque hoy día uno de los temas más complejos es la seguridad. Y cuando hay vándalos, cuando hay personas que han delinquido una, dos, tres, hasta 10 veces y están en libertad, entonces yo creo que con este registro va a ser distinto. Uno, que se le va a aplicar la ley, y otro que también va de la mano con quitarle los beneficios. Entonces aquí la cosa no va a ser gratis como antes, que hacían daño, que robaban, que destruían y se quedaban a manos cruzadas sin responder nada. Hoy día esto va a ser muy distinto, y eso creo que es un anuncio importante. Además de poder apoyar, yo aquí tengo que ser súper claro también, cuando el presidente dice que va a apoyar a la empresa, apoyar al pequeño empresario, al mediano, lo encuentro que es muy importante, porque ellos son los que generan mano de obra, ellos son los que dan trabajo. Y yo, en mi permanente recorrido, yo estuve la semana pasada en Lonquimay, estuve en Malalcahuello, he estado también aquí en Santa Inés conversando con los vecinos, y la mayor preocupación de los vecinos es la carencia de trabajo, la cesantía, la enorme cesantía. Eso es lo que le planteé al presidente. Yo estuve en la cuenta pública y le planteé eso. Posteriormente tuve una reunión de desayuno con el presidente de la República, Cerro Castillo, en donde le manifesté mi inquietud por la enorme cesantía que tiene la región de la Araucanía, en donde las dueñas de casa, las mujeres, no tienen una fuente laboral, no tienen posibilidades, los jóvenes, en general los jóvenes y también los profesionales, porque hay gente que estudia varios años en la universidad, salen, egresan, contentos porque tienen su título y postulan a distintos cargos y no tienen trabajo. Pasa una frustración, pasa una rabia, una molestia, y cada vez peor, porque evidentemente esa gente también quedó encalillada, muchos de ellos pidieron préstamo para poder estudiar y después quieren con su trabajo poder pagar. Entonces es una de las cosas que al menos yo le he planteado al presidente, y espero que pueda apoyar tanto a la empresa privada como también a través del Estado con programas especiales de generación de empleo.
0: Bueno, y después de un par de años ya empiezan a cobrar el CAE, pues, entonces complica todo este tema de no tener trabajo. Con respecto a las incivilidades, decía usted, diputado, 2.250 millones se destinan a reparaciones de hechos vandálicos en nuestro país. Eso lo trae la portada del diario El Mercurio de hoy. Es lo que gastan los municipios en reparar semáforos y cuanta cosa, sobre todo en Santiago, cuando ocurren algún tipo de marcha que nadie se hace cargo.
1: Esa es una gran verdad. Nadie se hace cargo, nadie se hace responsable, destruyen, y resulta que además de que queda muy feo todo eso, no se hacen responsables. Por lo tanto, ¿cierto?, hoy día hay que trabajar en esa línea. Y sobre lo mismo, me conversaban algunos de los vecinos de Curacautín que se pide mayor fiscalización. Yo quiero saludar a Carabineros de Chile, quiero saludar al Ejército de Chile y a la PDI, porque están trabajando perdón, para lo que es la seguridad. Y particularmente estamos pidiendo más fiscalizaciones en todos lados. Es más, incluso hasta en la Plaza de Armas de Curacautín también es bueno poder hacer algunos operativos de fiscalización con seguridad ciudadana y los organismos que están a cargo de la seguridad de nuestra gente. Muchos apoderados me han planteado esto, me lo han dicho, y yo creo que es importante poder avanzar en esa línea. Hacer operativos de fiscalización, que es lo que vamos a plantear también como debería ser, Lucy.
0: De todas maneras, es importante el tema de las fiscalizaciones. Estábamos conversando con un auditor hace un ratito atrás, es que lamentablemente nosotros tenemos una mala práctica, el de que si no nadie nos está viendo, ya saltemos por el cerco. O sea, nunca se respetan en la gran la mayoría de las veces, no toda la gente, tampoco podemos generalizar. Pero si dice no estacionar, y total, si no hay ninguna persona que nos vea, menos carabineros, ya nos instalamos ahí, po, para no ir a dar la vuelta e ir a buscar otro estacionamiento. Entonces, cuando viene una persona en el bus y se sienta en el asiento preferencial que le corresponde a una persona en situación de discapacidad, total, no lo han ocupado, entonces no, pues tenemos que respetar. Y esa es una de las problemáticas que tenemos en nuestro país, la falta de respeto y la falta de poder concretar que si tenemos que normativas, tenemos que respetarlas.
1: Sí, pues yo creo que eso pasa por la formación, me recuerdo muy bien, y sobre todo los estudiantes, cuando nosotros estudiamos y nos trasladábamos a Temuco, llegaba un adulto mayor, inmediatamente le cedíamos el asiento. Hoy día a veces lamentablemente no ocurre eso, y no le entregan los adultos mayores o a las personas que tienen cierta discapacidad, y yo creo que ahí hay que ser responsable y colocarse la mano en el corazón y pensar también en esa persona y cederle el asiento. Yo creo que también son temas tal vez pequeños, pero muy importante para la gente, muy muy importante, porque ellos, ¿cierto?, valoran mucho a sus gestos. Así que yo creo que está bien, en este caso Radio Colección, que es un medio tan importante que lo escuchan en dos comunas, que yo veo aquí lo llama permanentemente por teléfono, sugerencias, inquietudes. Entonces es importante que la gente igual sepa esa situación. Y comentarte, Lucy, que también el día jueves específicamente tuve la oportunidad, porque me invitó el director nacional de Gendarmería de Chile para asistir a la ceremonia de egresados de Gendarmería. Fue una ceremonia muy, muy linda, con mucha participación, evidentemente que el ingreso era limitado, pero lo más importante, que me encontré con familias de Curacautín. Familia de Curacautín que estaban tan contentas, primero porque el familiar, el hijo, a quien iban a ver, había logrado terminar su estudio y ya aceptó ser gendarme. Y estaba destinado a distintas comunas del país. Así que quiero saludar a la familia de Curacautín, de Victoria, de Traiguén, de Coyipuy, que se acercaron a saludarme también, y además que se sentían contentos, muy, muy contentos, porque estaba un curacautinense ahí representando al Congreso, porque fue el único diputado. De hecho, el presidente destacó eso, la labor que estaba cumpliendo el diputado Juan Carlos Beltrán, específicamente lo dijo así. Así que la gente de Curacautín, de Lonquimay, evidentemente estaban muy contentos y se sentían plenamente identificados.
0: Bueno, un gran logro para los jóvenes que sin duda tienen una proyección en las diferentes ramas y que son una alternativa también de un trabajo y una seguridad para él y su familia.
1: Así es, tal cual, uno siempre espera eso, porque son jóvenes, tienen vitalidad, tienen energía, quieren hacer las cosas muy bien, y ahora recordemos que también Gendarmería se dividió y algunos van a depender del Ministerio de Seguridad, junto con Carabineros, junto con la PDI, entonces ya están a otro nivel específicamente en esa materia. Comentaste también, Lucy, que estuve visitando la comuna de Lonquimay, donde me reuní con los comités habitacionales, prácticamente con todas las directivas de los comités habitacionales de Lonquimay, para ver cómo abordamos el tema habitacional. De hecho, ya nos hemos organizado, el ministro lo tengo invitado a la región de la Araucanía, va a estar el día 11 de junio, el próximo jueves en la región, en Temuco. Hay una comisión de vivienda del Senado, y en la cual voy a estar yo como presidente también de la comisión de la Cámara de Diputados, de la comisión de vivienda de la Cámara de Diputados. Así que, bueno, feliz por eso. En lo que me planteaban la inquietud del túnel de las raíces, por el hecho de que antes esto había un orden.

0: la semana pasada, dentro de mi trabajo, igual estuve, invité al CDM Obras Públicas, estuvo en Curacautín, estuvimos en Santa Ema, estuvimos en Rairuca, estuvimos en Radalco, estuvimos en San Agustín y después acá en Santa Inés, viendo el tema del camino, del asfalto. Y hoy en tema de este va a venir el inspector fiscal, porque eso ya pertenece a una global, va a venir el inspector fiscal a explicarle a todos los vecinos en qué consiste este plan, cuántos días debe pasar la maquinaria, cuántas veces hay que limpiarlo, cuál es el trabajo que deben realizar, y que también cierto los vecinos, los dirigentes del sector, tengan los contactos y puedan en su minuto hacer los llamados a las gestiones. Ayer lo saludó don Carlos Ureta Rojas, que una de las personas que siempre ha estado pendiente, y hicimos varios dirigentes más del sector de Santa Inés Tropezón.
1: Bueno, los vecinos comprometidos también en todas estas actividades para que salgan lo antes posible y que sean una pavimentación o un ripio de buena calidad para los sectores que lo necesitan.
0: Así es, Lucy, mira, y para ir cerrando, quiero reiterarle a todos los auditores que he sido el diputado que ha aprobado todos los estados de excepción, agradecerle a Carabineros, al Ejército de Chile, a la PDI, por la labor que están realizando. También manifestar, cierto, que ya el presidente lo anunció en su cuenta, el hecho de que se le va a entregar más facultades al ejército, que era lo que había pedido muchas veces.
1: Sí, eso se necesita, porque ¿para qué están ahí si no tienen ni siquiera para pedir el carnet de identidad?
0: Control de identidad, eso. Eso se va a implementar. Además, se van a utilizar las maquinarias del ejército para reparación de caminos. Se van a hacer operativos en algunos lados, que es lo que también hemos estado trabajando con el CDM, y también se lo pedí. Así que estamos avanzando en varias materias, y reitero, más allá de legislar, que hemos aprobado una serie de leyes, me interesa mucho poder manifestar, cierto, lo que la gente a uno le plantea. Y quiero cerrar felicitando a Javier Pizarro, porque es el presidente regional de los cuerpos de bomberos. Creo que es un tremendo honor que un curacautinense haya sido elegido, porque son elegidos en forma democrática por votación popular, de los bomberos, probablemente tal, y fue elegido presidente regional de bomberos Javier Pizarro. Así que mi saludo a él y agradecimiento también, porque va a dedicar todo tiempo a esto, va a dedicar mucho, mucho tiempo, pero es feliz porque representa también a Curacautín.
1: De todas maneras. Bueno, estábamos conversando con el diputado Juan Carlos Beltrán en su semana distrital y con todas las actividades que se han realizado y en lo que queda pendiente también para la próxima semana, que es importantísimo saber también ya con respecto a este tema de los comités de vivienda para la próxima semana. Gracias, diputado, por este contacto directo en vivo. En esta mañana a través de la Radio Colección de Curacautín y Lonquimay, a través también de la web www.radiocolección.cl.
0: Al contrario, muchas gracias a ti, Lucy, por todo el trabajo que realizas, por toda la información, siempre pendiente de poder mantener informados todos los auditores. Y quiero enviar también un saludo muy especial a todos los integrantes del Club de Guaso Amaneceres del Yaima, que hoy día tienen su aniversario, tienen una actividad, así que mi saludo a don Rafael Carrasco, el presidente, a toda su directiva y los integrantes del Club Amaneceres del Yaima, Club de Guaso Amaneceres del Yaima.
1: Bueno, ahí privilegiando también mantener las tradiciones del campo.
0: Así es.
1: Muchas gracias, diputado, que tenga un excelente día también usted.
0: Muchas gracias a ti, Lucy, y enviar un gran abrazo a todos mis grandes amigos los adultos mayores, que siempre, siempre los recuerdo. Y también siento decirles que en algún minuto, a través de Bastián Wall, que estamos trabajando estrechamente en Curacautín, y Mauricio Oñate, vamos a ir coordinando las visitas a los adultos mayores, que me han invitado varios grupos. Así que paciencia, estimados amigos adultos mayores, a todas las directivas, ya vamos a estar con ustedes compartiendo, lo estamos coordinando de acuerdo a sus tiempos, así vamos a estar por ahí disfrutando. Y también saludar a todos mis grandes amigos del sector rural, del campo, que hemos estado trabajando para poder reparar y mantener algunos caminos especiales. Un gran, gran abrazo.
1: Bueno, ahí están las palabras del diputado Juan Carlos Beltrán.

13 son los minutos que nos separan de las 12 del día. 13 para las 12. Saludos para todos nuestros amigos que están en la sintonía en esta jornada de día sábado 6 de junio de este año 2026. Estamos compartiendo la música y acompañándole a usted que está en casita. 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Vamos a revisar los primeros signos del zodiaco. ¿Qué le parece para que no nos atrasemos tanto en este día? Nos vamos con los primeros cuatro signos del zodiaco para esta jornada de día sábado. Para Aries, en amor debe abrirse la posibilidad de nuevas personas que lleguen a su corazón. Es tiempo de un nuevo inicio. En salud debe cuidarse mucho de los resfríos, ya que podrían atacarle con bastante fuerza. Dinero, usted sabe que merece un aumento, pero quizá todavía no suceda. Color verde número 21. Para Tauro, en amor, no juegue con los sentimientos de las personas, ya que las cosas se pueden revertir y usted puede terminar dañado. En salud, trate de tomarse el día para poder calmar la marcha. Dinero, espere que el mercado se estabilice más. Color negro número 1. Para Géminis, en amor, nuevos amigos despertarán deseos escondidos. No se entregue en la primera, ya que no será tomado en serio. En salud, está entrando en un estado anímico del cual no podrá recuperarse fácilmente. Dinero, no es recomendable hacer negocios por el momento. Color marrón número 12. Para Cáncer, en amor, demuéstrele a quien está a su lado que usted ya ha cambiado y es una persona de bien. Ayudará a mejorar su relación. En salud, sentirá algunas dolencias, pero no se preocupe demasiado. Dinero, debe seguir igual en su trabajo, tendrá muchas recompensas de sus jefes. Color lila número 5. Para Leo, en amor, cuidado con las tentaciones que lo pueden llevar a formar triángulos amorosos. Es agradable, pero acarrea problemas. En salud, complicaciones a la garganta. Dinero, espere un momento más propicio para hacer inversiones. Es eso lo que debe apresurar. Color plomo número 5. Para Virgo, en amor, relaciónese con gente simple y sincera que le entregue un afecto verdadero y honesto. En salud, debe calmar un poco sus motores. Dinero, para tomar decisiones importantes debe esperar un poco más. Actúe cuando vea todo lo que esté tranquilo y que los riesgos son mínimos. Color rojo número 10. Ahí están los primeros 6 signos del zodiaco para este día sábado. Saludos para todos nuestros amigos que están en la sintonía de esta su mañana de colección. Nos pidieron un temita, lo programamos también para nuestro amigo Alexis que está en la sintonía.

Le acompañamos donde quiera que usted se encuentre. También programamos sus canciones en esta mañana de colección. Saludos para todos nuestros amigos que están en la sintonía del 95.7, 98.1, www.radiocolección.cl a través de nuestra señal online. En la música están los Vázquez. 4 minutos nos separan del mediodía.

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En la música estaban los Nocheros con ese hermoso tema. Para usted que está junto a nosotros en esta mañana de colección, saludos para quienes cumplen años. El día de hoy le enviamos nuestro cariñoso saludo, que tenga un excelente, pero excelente día. 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Seguimos compartiendo esta su mañana de colección. Luego van los últimos 4 signos, los últimos 6 signos del zodiaco para este día sábado.

Ya son las 12 con 17 minutos de este día sábado. Estamos saludando a los Norbertos. Vamos a revisar los últimos 6 signos del zodiaco para hoy. ¿Qué le parece? Nos vamos con Libra. En amor, alcanzar la felicidad depende solo de usted y la disposición que tenga sea más positivo. En salud, evite los malos ratos, más que nada para evitar situaciones tensas. Dinero, no haga compras ya que más adelante necesitará dinero para emergencias. Color violeta número 11. Para Escorpión, en amor, su panorama amoroso está muy bien. Disfrute de la tranquilidad de tener una persona a su lado. Si está solo o sola, alguien llegará a su corazón. En salud, no use las enfermedades como excusas. Deberá animarse de una buena vez. Dinero, lo laboral estará estable. Color celeste número 14. Para Sagitario, en amor, viva con intensidad el día de hoy, disfrutando cada momento que tenga junto a sus seres queridos y aproveche para demostrar afecto. En salud, debe tomar algunas vitaminas que le ayudarán a revitalizar sus energías. Dinero, está pasando por una crisis en sus finanzas, color crema número 8. Para Capricornio, en amor, problemas en la intimidad, aprenda a tener más confianza en sí mismo, anímese a tomar las riendas. Dinero, no deje que el tiempo pase sin buscar ayuda profesional. Dinero, o sea, salud primero que nada, no deje que el tiempo pase sin buscar ayuda profesional. Dinero, desequilibrios laborales, trate de manejarse firme, color azul número 9. Para Acuario, cuidado, ya que las demás personas pueden confundir su coquetería natural y pasarse películas. Ponga las cosas claro. En salud, mucho cuidado con los problemas a la vista, en especial si pretende renovar su licencia de conducir. Dinero, nada del otro mundo, todo estará estable. Color calipso número 18. Y para Piscis, en amor, tiene muchos motivos para seguir luchando por su felicidad, así es que no te rindas antes de tiempo. En salud, el colon irritable es un problema muy desagradable, por lo tanto, busque alternativas naturales. Dinero, no se complique tanto en el trabajo. Color blanco número 16. Ahí están los últimos 4 signos del zodiaco para hoy. Seguimos compartiendo esta su mañana de colección en el 95.7, 98.1, www.radiocolección.cl. 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Seguimos compartiendo esta su mañana de colección.

Bueno, está bastante baja la temperatura de este día. Saludos a todos nuestros amigos que están en la sintonía. El Malalcahuello ya está con un poquito de lluvia y viento a esta hora de la jornada. Saludos a nuestra amiga Gloria, que está siempre ahí al pie del cañón, pendiente y también compartiendo toda la información. Así que muchas gracias para nuestra amiga Glorita. Y para todos nuestros amigos que están en la sintonía en Lonquimay 98.1, www.radiocolección.cl, a través de la web. Ahí están nuestros amigos en todas partes de Chile y el mundo. Así que un gran abrazo para todos y todas. Seguimos compartiendo este día sábado, acompañándoles en este primer fin de semana de junio.

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4: Ya. 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

Ni lo uno ni lo otro. ¿Cómo le va? Muy buenas tardes. Saludos a todos nuestros amigos que están en la sintonía en este rinconcito mexicano de hoy, sábado 6 de junio, primer fin de semana de este mes de los santos. Hoy día estamos saludando a Norberto y para todos y todas quienes cumplen años el día de hoy, le enviamos nuestro cariño, que tenga un excelente comienzo de este fin de semana. Saludos para quienes están a través de nuestra señal online todos los días, www.radiocolección.cl, ahí escuchan la radio también, nuestros amigos que están fuera de nuestras comunas de Curacautín y de Lonquimay. De inmediato saludamos a quienes nos acompañan a diario y hacen posible que estemos compartiendo la música del país azteca. 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Bienvenidos.

Los Llaneros de la Frontera con ese tema. Para usted que está junto a nosotros en este rinconcito mexicano de hoy, saludos para quienes llevan el nombre de Norberto. Un gran abrazo para todos nuestros amigos que están en la sintonía en Lonquimay 98.1, para Curacautín 95.7, a través de la web www.radiocolección.cl. Ahí también escucha la radio todos los días. Tenemos temperatura del momento, 10 grados en Malalcahuello con lluvia y frío, está baja la temperatura, y para hoy se espera una máxima que no va a superar los 12 grados. Lonquimay también está bajita la temperatura, 10 grados de temperatura, se espera una máxima de 12 grados con cielos nublados. Santiago está frío, 12 grados de temperatura también, y Temuco tiene 10 grados. Curacautín, 10 grados a esta hora de la tarde, y se espera una máxima para nuestra comuna de Curacautín que no va a superar los 11 grados, con cielos nublados y bruma y baja temperatura. 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Saludos para todos nuestros amigos que están junto a el 95.7 y 98.1.

El saludo para usted que está en nuestra sintonía a través de nuestra señal online www.radiocolección.cl ahí en Santiago, 10 de julio. Saludos para nuestro amigo Cristian Melgarejo, el cariño de parte de la mamita, le mandó muchos saludos, que se cuide. En Malalcahuello está muy frío y Malalcahuello también con un poquito de lluvia durante la mañana. Vamos a ver cómo va a estar la tarde. Y se espera una máxima de 12 grados nomás, ¿eh? Así que estamos por ahí ya. Para Santiago, que tiene 12 grados, nuestro amigo Cristian ahí está entumido, pero todos al pie del cañón en las rancheras escuchando, así que todos nuestros amigos que están en la sintonía en Santiago de Sabores Sureños, Lugares que Salvan, ahí le enviamos nuestro cariño, que tengan un excelente día. Seguimos compartiendo este rinconcito mexicano de hoy. 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

Ya son las 13:20 de este día sábado. Estamos saludando hoy día a los Norbertos. Para usted que cumple años, le enviamos nuestro saludo cordial, que tenga un excelente día, y nosotros continuamos disfrutando de la música de México junto a Supermercado y Frutería El Pato, todo fresquito en frutas, verduras, abarrotes, conservas, todo lo que usted necesite para este fin de semana. 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

Solo 25 minutos nos separan de las 2 de la tarde. Estamos compartiendo este rinconcito mexicano de este fin de semana, el primero de este mes de junio de 2026. Estamos saludando a los Norbertos. Para usted que cumple años, un gran abrazo, que tenga un excelente día. 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Seguimos compartiendo este rinconcito mexicano.

En la música están los Aguilinos del Norte con ese tema para usted que está junto a nosotros en este rinconcito mexicano de hoy. ¿Necesita calzado para esta temporada de fríos, de lluvia? 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

Camino sin regreso se llama ese tema para usted que está junto a nosotros en este rinconcito mexicano de hoy. Saludos a los Norbertos, están de onomástico. Para usted que cumple años, le enviamos nuestro saludo cordial. Que tenga un excelente día. Seguimos compartiendo la música de México. Nos pidieron una cancioncita aquí para nuestro amigo Juanito. Así que aquí tenemos los Pincheiras del Sur.

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Los Bandoleros con ese mix de éxitos para usted que está junto a nosotros en esta tarde ya de este día sábado 6 de junio de este año 2026. 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

Bueno, estamos acompañándoles en este día sábado. Saludos para todos nuestros amigos que a diario participan de nuestra programación, para nuestra amiga Gloria, para nuestra amiga Soledad Sandoval, también de Malalcahuello, para Yanesita Riquelme, para don Cristian Melgarejo en Santiago, para nuestros amigos que están en Lampa, por ahí la familia Gómez, que está Cornejo, que está en la región metropolitana, sector Lampa, que escuchan los mexicanos. Nuestros amigos de camino a Lautaro, sector Las Quilas, ahí Loli y Loboldo, para nuestro amigo Luchito en Mayín del Traile, para nuestro amigo Alexis también en Lonquimay, Fuenito Sandoval, para qué decir, participa todos los días de nuestra programación. Así que saludos para todos quienes están en la sintonía. Si se nos olvidó alguien, nos llaman. Para nuestra amiga Adelicia y su mamita Nolfa también, un cariñoso saludo, y todos nuestros amigos que son del Barrio Alto, en todos los lugares que escuchan la Radio Colección, ahí le enviamos nuestro cariño. Que tengan un excelente fin de semana, nuestro sincero deseo, y seguimos disfrutando de las canciones de México en este día sábado.

Saludos para todos nuestros amigos que están en la sintonía cada día de este su rinconcito mexicano. 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Rancherita tropical también para usted que está en la sintonía.

Saludos a todos nuestros amigos que están en a través de la señal online www.radiocolección.cl. Ahí nos escucha donde quiera que se encuentre. Un gran abrazo para nuestros amigos y amigas que están en la sintonía de este día sábado 6 de junio de este año 2026. Ellos son locales, los

Y junto a esa carretera Tris, nosotros despedimos esta edición de este fin de semana. Le damos las gracias por su gentil sintonía, le deseamos que tenga un excelente fin de semana. Y por supuesto, si Dios quiere, nos encontramos el día lunes en otro rinconcito mexicano. Nos despedimos, que tenga un excelente fin de semana. Cuídense mucho.

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3: Hola, hola, ¿qué tal? ¿Cómo están todos ustedes, amigos míos? ¿Cómo les va? ¿Cómo estamos ya comenzando esta edición de 3 a 6 de la tarde en la mejor tarde de Chile, amigos míos? Un abrazo muy grande para este día, para este fin de semana, para quienes están ya sintonizando la radio desde muy temprano por la mañana y lo hacen obviamente toda la semana. Para ustedes, amigos, un abrazo muy grande. Ya estamos luego de esta canción, saludando a nuestros gentiles auspiciadores que ya están con nosotros. Felicidades para la gente que está de cumpleaños, para la gente que está de santo. Muchas, pero muchas albricias. Vamos con canciones en colección.

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También es hora, amigo mío, amiga mía, de comentarte que estamos junto a Sánchez Aedo con su canción maravillosa, Primero Fue Para No Pensar en Ti. Y hoy día, señoras y señores, estamos escuchando Tú No Tienes Corazón de Sánchez Aedo. 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La música y los éxitos en tu playlist no puede faltar. Recuerda, Tú No Tienes Corazón, Sánchez Aedo. Está en conexión también.

Sánchez Adeo, amigo mío, con esta canción que se llama Tú no tienes corazón, y que te la presentamos aquí en la Radio Colección, amigo mío, amiga mía, que estás siempre con nosotros disfrutando de toda esta buena onda que tenemos para ti. 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Recuerda también que nos puedes enviar más de alguna notita, alguna cosa de interés al más 569-9451-6522. WhatsApp Radio Colección. Recuérdalo siempre, más 569-9451-6522. Y más, está también ahí en la página de internet en www.radiocolección.cl. También puedes encontrar esta importantísima información que es el WhatsApp de Radio Colección. Más canciones en tu radio.

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acompañando, amigo mío, amiga mía, con toda esta buena onda, con esta rica onda, siempre desde una muy buena radio. En Lonquimay estamos en el 98.1, en Curacautín estamos en el 95.7, ya lo sabes, y en www.radiocolección.cl para estas lindas canciones.

Lindas canciones, amigos míos, a esta hora aquí en la Radio Colección, porque queremos saludar también a todos quienes nos sintonizan en distintos lugares de esta comuna, sectores, por ejemplo, y además gente que está en sus hogares o gente que está visitando más de alguna familia, amigos, ¿cierto? O simplemente está viajando en su vehículo y nos está escuchando a través de la internet y nos está escuchando también, bueno, a través de nuestras antenas 95.7 Curacautín, 98.1 la ciudad de Lonquimay. Y obviamente, claro, por internet, Radio Colección Online, nada más que eso, ¿ok? Sigamos.

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son las canciones que te entregamos a esta hora aquí en la Radio Colección, porque sabemos que estás escuchando la radio y sabemos también que estás acompañada, siempre acompañado, siempre de una muy buena estación de radio como es la FM de Curacautín, Colección, y también la FM de Lonquimay. Saludando a los amigos también que están llegando hasta nuestra comuna a pasar un fin de semana tal vez, o simplemente disfrutar de estas bellezas naturales que tenemos acá en este hermosísimo sector, pueblo, zona, en fin, llámese como se llame. Bienvenidos a los amigos que están disfrutando y paseando por estas hermosísimas tierras. Nosotros seguimos con más música en Colección.

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mucha música, amigos míos, amigas mías, mucha música, mucha compañía desde la Radio Colección. Canciones que tú nos solicitas, canciones que tú eliges también, las programamos aquí en la radio. Y obviamente canciones que son parte de tu playlist, bueno, también salen aquí en la radio en el 95.7, 98.1 de la frecuencia modulada. Ya lo sabes, somos Colección y estamos siempre contigo.

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saludar a nuestros amigos que están de cumpleaños en el día de hoy. Este fin de semana les tocó malito. Fin de semana con un cumpleaños maravilloso. Y bueno, para toda la gente que tuvo un desempeño maravilloso durante la semana en el tema de las peguitas. Hay que cuidar la peguita por estos días, mis queridos amigos, y también trabajar y ponerle punch. Esa es la idea, para que el pecunio mensual caiga como, así como esto me costó ganarlo. Esto es el fruto de mi trabajo. Esa es la idea, ¿no? Así que bueno, un saludo muy grande para toda la gente empeñosa de estas nobles tierras, mis queridos amigos. De parte

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El saludo siempre y la compañía siempre para nuestros amigos que se encuentran con nosotros en diferentes sectores de esta comuna maravillosa. También gente que a esta hora de la tarde, sí, por cierto, está trabajando. Gente que está dándole continuidad a sus proyectos también rurales, en sus parcelas, en sus casas también, disfrutando o preparando alguna cosita poca pero segura. ¿Cierto? Como decía un amigo. Así que bueno, esa es la compañía. Esta es la compañía que nosotros te damos, te brindamos durante toda la semana y también el fin de semana con nuestros también, obviamente, gentiles auspiciadores y nuestras canciones que son para ustedes.

canciones lindas que te entregamos a esta hora aquí en la Radio Colección, mi querido amigo, mi querida amiga. 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

Reitero el teléfono, mi querido amigo, amiga, que estás en la sintonía de la radio para cualquier cosita. Más 569-9451-6522. Este teléfono también está en la página web. Tú vas ahí a radiocolección.cl o www.radiocolección y va a aparecer ahí una imagen que dice Radio Colección, sintonía para todos. Y aparece el teléfono por si acaso lo quisieras, ¿ok? Es la información que te puedo entregar. Sí, a esta hora cuando tenemos más lindas canciones en colección.

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Es la compañía siempre gratísima, señoras y señores, de una gran radio como es Colección, con nuestros amigos que nos escuchan, con la gente que nos prefiere, obviamente, y en dos estaciones, 95.7, 98.1 y www.radiocolección.cl. Amigos míos, amigas mías, gente que está delicadita de salud, un abrazo muy grande, sabemos que nos están escuchando y se van a recuperar muy prontito, ¿ok? Para la gente, obviamente, que está preparando alguna cosita en la casa, con buena onda, bueno, para todos ellos, es la programación de tu radio. Radio Conexión.

Es la mejor tarde de Chile, señoras y señores, desde el 95.7 Curacautín, 98.1 de la frecuencia modulada también, ahí en Lonquimay. Y también, obviamente, estamos en internet como Radio Colección Online o www.radiocolección.cl. 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

Amigos míos, hemos estado compartiendo toda la música y compartimos toda la música de 3 a 6 durante la semana y específicamente hoy día con las ofertas de Supermercado Ahorra Más y también con los precios que tiene para usted y las delicias que tiene para usted Panadería y Pastelería Deli Más en Balmaceda 890. 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
4: Ya. Vamos, cerraron.
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2: A esta hora, simplemente para recordar, una cita que nos damos cada tarde o noche a través del 95.7 y 98.1 junto a Calzados Mellini. El instante para recorrer los éxitos de ayer en colección en la frecuencia modulada.